0: Es Supertramp en Rock FM. Este disco, el Breakfast in America, fue por cierto uno de los primeros que se presentó en nuestro país después de la dictadura. Fue una de las primeras bandas que decidió poner a España en el mapa, ¿no? Y sobre todo banda internacional de dar un gran concierto en nuestro país. Y antes de llegar, bueno, alrededor de las 12 del mediodía, va a llegar una canción súper, vamos, brutal de Blur, que se llama como la Pus... No tenía nombre, realmente, y colocaron en la lista y dijeron, bueno, esta es la canción número 2. Y así se quedó el título, Song 2.
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0: Todo funciona como debe aquí en Rock FM y rimando. Llega otra hora de rock. Yo soy Nano Jacuetot, un placer. Y te recomiendo otra vez, porque yo he caído en sus brazos también hace poco, que te compres el libro Por favor, mátame, hablando de la historia punk de los años 70 y 80. Porque hay un montón de historias, claro, que me encantaría contar en este micro, pero es que si lo hago, a lo mejor hay muchas que es que me echarían, de verdad. Son una auténtica locura cómo vivían los excesos, cómo subían, bajaban, cómo se forman bandas como los Ramones, todo lo que ocurría en el CBGB. Y mira, es que me ha venido a la cabeza que digo, está la cuenta y hasta aquí, y tengo que bajar a Recursos Humanos a firmar mi finiquito. Así que nada, cómprate el libro que te va a encantar, y uno de los protagonistas de toda la lectura es esta banda que se llama Los Ramones, que suenan con Do You Remember Rock and Roll Radio.
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Y a mí la verdad es que me gusta el rock and roll, como dice Joan Jett, por historias como la que te voy a poner. Una banda que fue capaz de tocar, bueno, esto es un récord Guinness, evidentemente, tocar en 3 continentes en solo 24 horas. Esto es súper conocido, Def Leppard, que estuvieron en África, estuvieron en Europa y también cruzaron el charco para irse a América. Bueno, pues en esos tres conciertos en los 3 continentes, tocaron versiones de T-Rex, como el Get It On, de los Rolling, como el You Can Always Get What You Want, el de Bowie también, Ziggy Stardust, y de Jimi Hendrix, Little Wing. La verdad es que fueron unos conciertos brutales para, pues, hacer un hito en la historia del rock, y por eso, por derecho propio, suenan con su música aquí en

George Harrison sonando en Rock FM. Una, pues, es que estaba pensando que se le reconoce mucho actualmente, tristemente, solo a Paul McCartney, o así a todos los Rolling, o a bandas como los Who, la de tiempo que llevan haciendo música, años 60, finales, demás. Incluso hay algún artista que todavía es de los 50, ahí sigue dándole leña al mundo. Bueno, pues el grupo que viene a continuación llevan desde el 72 y no se le reconoce tanto y viene mucho a nuestro país, así que vamos a darles su lugar desde el 72. Y creo que era Lonesome Crew, el disco con el que debutaron. Te hablo de los Scorpions, que a ver si vuelven a pasarse, como han hecho este verano, y seguramente el siguiente lo comentemos, para cantarnos canciones como este Send Me an Angel.

0: así vamos llegando al final de otra hora de rock en nuestras vidas. Y antes de llegar a la una del mediodía, me he acordado de que hemos dicho que Def Leppard versionó a Bowie en esos tres conciertos que dieron a lo largo del planeta en menos de 24 horas para conseguir su récord Guinness. Bueno, pues te voy a poner ahora Nirvana también versionando a David Bowie.
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Pues nos vamos a quedar en el rock duro después de escuchar a Deep Purple con este Smoke on the Water en Rock FM. Vendrán en nada también Linkin Park, Billy Joel, John Bon Jovi, la Creedence. Pero, ¿has visto el vídeo? Están haciendo una residencia AC/DC en Las Vegas y en los últimos impases del concierto, las últimas canciones, salen una especie de cañones de detrás del escenario y al final con For Those About to Rock ahí pegan unos cebollazos brutal. Seguro que si no lo has visto en redes, en algún concierto suyo en directo habrás alucinado con esto. Bueno, pues alguien debió de montar mal uno de los cañones y se ve como la carga se cae y no casi le da, pero bueno, está cerca Brian Johnson y echa una mirada para atrás diciendo, ¿quién habrá sido? Y digo, si soy yo el que ha montado. Y me echa esa mirada a Brian Johnson y digo, madre mía, me van a echar según desactive el micrófono. Pero bueno, ahora mismo

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Pues como hace referencia al líder de la Creedence Clearwater Revival en esta canción, Fito y sus plateros, vamos a continuar con ellos, con este Fortune Son en Rock FM, llegando pues a la hora del vermú, más o menos, ¿no? Porque estás aparcando para ir a comer. Pues sea cual sea tu situación vital, disfruta.

Bueno, pues seguimos esperando, ¿verdad? Todo... Anda que no he dicho veces en este micrófono. En nada nos dirán, seguro que este verano, seguro que estas navidades llevan ya bastante tiempo y todavía no se sabe nada del concierto tan esperado de Oasis en nuestro país. Pues nada, tú ten Rock FM, porque somos los primeros en enterarnos de estas cosas. Nos lo dicen directamente para que te lo comuniquemos, así que serás... si quieres enterarte el primero y hacerte con la entrada, no apagues la radio. O también para disfrutar de canciones como este NAMM de LinkedIn.

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Estás en Rock FM, yo soy Álvaro Sanz y ahora te voy a pinchar un tema del Boss, de Bruce Springsteen, que fue pues una auténtica obsesión para él. Tardó más de 6 meses en grabarla y llegó a hacer decenas de versiones porque no daba con el sonido que tenía en la cabeza para este tema. Quería crear algo tan grande como el famoso muro de sonido de Phil Spector, ya sabes, ese que le vas metiendo capas y capas y capas y capas de instrumentos hasta que logras un sonido pues épico que hoy en día está muy presente en la historia del rock. Evidentemente el tema es Dancing in the Dark, es de Bruce Springsteen y ya suena en Rock FM.

Estás en Rock FM, soy Álvaro Sanz y el siguiente tema que te voy a pinchar tiene mucho que ver con un hecho relacionado con la cultura popular estadounidense. Me tengo que remontar a 1986, cuando estaba paseando cerca de Park Avenue en Nueva York, el locutor de radio Dan Rather, que fue atacado y estrangulado casi por detrás por un hombre que no paraba de repetirle en inglés: Kenneth, ¿cuál es la frecuencia? Mientras otro segundo asaltante le estaba pegando una buena paliza. Al final, esa frase se fue quedando en la cultura popular por lo bizarro del ataque y sobre todo porque lo adaptaron los REM con What's the Frequency, Kenneth, o Kenneth, What's the Frequency, que suena ya en Rock FM.

¿Qué pasa? ¿Cómo estás? Buenas tardes, soy Álvaro Sanz, estás en Rock FM y voy a ir ahora con un tema suave. La canción más polémica de toda la historia del pop. Y es que Alanis Morissette escribe este tema junto con Glenn Ballard en 15 minutillos, así como si estuviesen jugando sin saber muy bien qué género estaban creando, ni siquiera componiendo. Ellos tiraban un poco más para el rock, pero el problema llegó después. Cómicos y lingüistas llevan 30 años señalando que casi ninguno de los ejemplos que se exponen en la letra de la canción, como la lluvia el día de tu boda o ganar la lotería y morir al día siguiente, son realmente ironías, sino simple mala suerte. La propia Alanis hace poco terminó reconociendo con humor que ella es un 90% de policía de la gramática y que precisamente esa contradicción, alguien tan meticulosa con el lenguaje metiendo la pata de forma tan sonada, es la verdadera ironía detrás de toda la canción. Pues se lo perdonamos a la buena de Alanis Morissette con su Ironic sonando en Rock FM.

0: ¿Qué tal? ¿Cómo estás? ¿Estás en Rock FM? Eso desde luego, y yo soy Álvaro Sanz, y no quiero que te marches porque enseguida te voy a poner una canción bastante especial de los Guns N' Roses, en la que describen el lugar idílico, el sitio donde pasarían el resto de su vida, donde el césped es más verde y donde sopla mejor el viento. Si todavía no sabes cuál es, enseguida te la pincho aquí en Rock FM.
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Rock FM, soy Álvaro Sanz y ahora te voy a pinchar un tema de los Rolling Stones, que de hecho es de los más versionados de toda su discográfica y de los que tienen un origen más chungo. Nació de la literatura rusa y desató unos cuantos mitos oscuros a finales de los años 60. Mick Jagger se inspiró en El maestro y Margarita, de Mikhail Bulgakov, que fue regalo de Marianne Faithfull. La letra adopta la perspectiva de Lucifer repasando crímenes históricos, lo que les provocó pues unas cuantas acusaciones falsas, eso sí, de satanismo a la banda. Por supuesto que es el Sympathy for the Devil que escuchas ya aquí en Rock FM.

Estás en Rock FM, yo soy Álvaro Sanz y toca ahora poner una canción muy conocida, que seguramente tú también la hayas escuchado si escuchas Rock FM, pero que forma parte de uno de los discos y una de las bandas más infravaloradas de la historia del rock. Y es que el Electric Warrior de T-Rex es uno de los discos más carismáticos, más importantes y más trascendentes de los años 70, que siempre, evidentemente, van a salir el Dark Side of the Moon de Pink Floyd, el 4 de Led Zeppelin, incluso si lo metemos ahí con calzador, podría entrar el Let It Be de los Beatles. Pero el Electric Warrior es, sin duda, el disco que empieza a darle forma al hard rock. No es el primer disco de hard rock, porque ahí ya nos tendríamos que ir o al homónimo de Led Zeppelin, el primero, o al In Rock de Deep Purple. Pero el Electric Warrior ya está empezando a sacarle más aristas a este género. Pero yo no me voy a enrollar más porque se me está yendo de las manos. Esto es Get It On de T-Rex y ya seguiremos hablando de ejemplos de rock en Rock FM.

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Estás en Rock FM, soy Álvaro Sanz y quiero elevar un grupo a la categoría que merece. Los Héroes del Silencio, el otro día lo hablaba en mis redes sociales, en Alberraco con V y con dos R's y con C, por si me quieres buscar, decía que Los Héroes del Silencio posiblemente sea la banda de rock más importante de la historia de España. ¿La mejor? No. No estoy hablando de la mejor, estoy hablando de la más importante. ¿Por qué? Porque en 12 años de carrera dieron más de 1000 conciertos en todo el mundo y vendieron 6 millones de discos en más de 30 países, algo que está al alcance pues de muy poquitos grupos a día de hoy. La canción que te traigo es de su disco El mar que no cesa, el más experimental, donde la banda intentaba separarse de su faceta más cañera para adentrarse un poco en lo progresivo. Y buena muestra de ello es El mar adentro, que te pincho ya aquí en Rock FM.

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